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Después de la presentación de Tracy Chapman con la canción Fast Car en los pasados premios Grammy, esta genial canción volvió a sonar por las diversas plataformas y, por cierto, por las radioemisoras. El valor y la honestidad de Fast Car ha ganado una longevidad digna de destacar. Esta balada folk rock de fines de los años 80 no habla específicamente de un auto rápido, Fast Car. Lo que explora esta canción es mucho, mucho más profundo. La letra de la canción habla sobre la importancia del amor propio, la necesidad de valorarse a uno mismo y prescindir del otro a la hora de ser feliz. Cuenta la historia de una joven que busca salir de la pobreza y construir una familia, pero todo se le hace cuesta arriba. También trata de manera lateral el alcoholismo y la vida de la clase obrera que lucha por surgir. Fast Car fue inspirada en la propia experiencia de

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En una esquina olvidada de Londres, bajo una lluvia fina que parecía no tener prisa, un joven llamado Mark Knopfler caminaba sin rumbo. No buscaba nada, pero a veces las mejores historias empiezan así. Se refugió en un pub casi vacío, luces tenues, olor a madera vieja y un pequeño escenario donde una banda tocaba para nadie. Ni aplausos, ni emoción, solo música flotando en el aire. Esa banda se hacía llamar Sultans of Swing. No eran famosos, no tenían estilo comercial, no encajaban en lo que la industria quería, pero cada nota, cada solo, tenía alma. Mark se quedó en silencio, observando. Entendió algo en ese momento. Había músicos que no tocaban para la fama, sino porque no podían dejar de hacerlo. Ahí no había glamour, no había luces de estadio, solo pasión pura. Y eso lo golpeó más fuerte que cualquier concierto lleno. Esa noche marcó a Mark Knopfler. Días después, tomó su guitarra y empezó a escribir. Los verdaderos sultanes del swing. Probablemente nunca supieron que inspiraron un himno.

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Cómplices Eternos, una de las canciones más destacadas de la banda, que explora el dolor de una ruptura y la necesidad de alejarse para sanar. El tema forma parte de su álbum Más Allá del Mar. Déjame Correr, Cómplices Eternos,

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1: Las 19 horas y 52 minutos.
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0: 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En especial, puede detener súbitamente tu respiración. ¿Ves? No te arriesgues.
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veces, lo que buscamos durante tanto tiempo ya estaba allí, esperándonos en silencio. La búsqueda ha terminado. The Search is Over, de Survivor, es una canción que habla de descubrimiento, de amor tardío y nostalgias dulces, como un susurro que nos recuerda que los caminos del corazón son misteriosos.

0: Hoy es un día grandioso. Soy Michael Poon y te voy a contar qué famosos nacieron un día como hoy. 16 de julio. Por estos días de julio, era la número uno del ranking norteamericano, según la revista Billboard, esta canción de All for One, I Swear. Ahora veamos qué famosos nacieron un 16 de julio. Empezamos con el vocalista de Five Seconds of Summer, Luke Hemmings. Un día como hoy también nació el baterista del grupo The Police, Stuart Copeland. Ha grabado un podcast de 9 capítulos donde cuenta la historia de su papá como agente secreto de la CIA y su mamá también era agente del Servicio Secreto de Inteligencia de Escocia. Alan Fitzgerald, músico de Night Ranger, recordados por Sister Christian. También ha sido músico de Van Halen y muchas otras bandas. Sister Christian, oh, the time has come. El cantante panameño Rubén Blades.
1: Ella era una chica plástica.
2: Mamma mía, una y otra vez.
0: Un día como hoy en 2018 fue el preestreno en Londres de la película Mamma Mia, Here We Go Again. En solo 6 años, la recaudación mundial supera los 400 millones de dólares. Let's speak now. Un día como hoy, en 2023, el álbum regrabado de Taylor Swift, Speak Now, debutó en el primer lugar del ranking Billboard 200. Con este, ya van 12 álbumes que llegan a ser número uno de Taylor Swift. Un día como hoy, 16 de julio, se marcharon para siempre los siguientes artistas. En el 2012, John Lord, el tecladista del grupo Deep Purple. En el 2013 fue Úrsula Hilaria Celia de la Caridad Cruz Alfonso, más conocida como Celia Cruz. Y en el 2023, se marchó la cantante y actriz inglesa Jane Birkin, recordada por el superhit Je t'aime, moi non plus. Yo te amo, yo tampoco. 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Ya regresamos con más noticias musicales que ocurrieron un día como hoy.

Hay momentos en la vida en los que sigues avanzando, aunque por dentro ya no sabes a dónde vas. En 1993, Soul Asylum lanzó Runaway Train. Pero no es solo una canción sobre escapar, es sobre ese punto invisible donde te pierdes de ti mismo sin que nadie lo note. Dave Pirner no la escribió desde la rabia, la escribió desde el cansancio, desde esa sensación de despertar un día y no reconocer la vida que construiste. La canción no habla de correr físicamente, habla de algo más silencioso, habla de cuando sigues cumpliendo horarios, sigues hablando con todos, sigues viviendo, pero algo dentro de ti ya no está ahí. Y aquí es donde Legacy Tracks encuentra la verdad más incómoda. A veces no necesitas irte a otro lugar para perderte. A veces te pierdes quedándote. Porque el verdadero Runaway Train no es el que se aleja del mundo. Es el que sigue avanzando mientras tú desapareces dentro de él. Y tal vez por eso es

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1: Las 20 horas y 45 minutos. 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

Para acompañar la canción en MTV, la banda Your Name grabó su primer video conceptual junto a la canción Separate Ways, Caminos Separados. Fue una experiencia complicada por una variedad de razones y el clip resultante ha sido nombrado como uno de los peores videos que se hayan grabado. Pero no así la canción. Este tema y la magistral voz de Steve Perry nos habla sobre una pareja que tiene que separarse y seguir su propio camino, a pesar de que todavía se preocupan el uno por el otro. La canción expresa sentimientos de amor y tristeza, ya que la pareja debe enfrentarse a su nueva situación, la de estar separados. Se refiere también a las emociones cambiantes que acompañan este duro proceso. En última instancia, la canción trata de encontrar la fuerza para poder seguir adelante. Es Journey, Caminos Separados, Separate Ways. Solo buena música.

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1: ¿Ya conoces el origen de esta canción? Dolores tenía apenas 17 años cuando entró a una discoteca en Irlanda y conoció a un joven soldado que estaba a punto de irse al Líbano. Esa noche pasó algo que para ella parecía sacado de una película. Fue su primer beso real y por un momento todo se sintió perfecto. Pero la historia duró menos de lo que ella imaginaba. Días después volvió a verlo en la misma discoteca. Seguramente pensó que él sonreiría al verla, que caminaría hacia ella, que recordaría aquella noche. Pero ocurrió lo contrario. El chico pasó frente a Dolores como si fuera una desconocida y delante de ella sacó a bailar a una de sus amigas. Imagínate ese momento. Ver a la persona que no has dejado de pensar actuar como si nunca hubieras existido. Ese instante la rompió por dentro. Pero hay algo extraño sobre el dolor. A veces no destruye a las personas. A veces las crea. Porque aquella chica insegura convirtió esa herida en palabras. Y esas palabras terminarían convirtiéndose en una canción que millones de personas cantarían años después.

0: 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Es muy difícil detectarlo, no tiene olor ni sabor. Te lo pueden ofrecer en polvo blanco, pastillas o aplicado en pequeños pedazos de papel. Es tan adictivo que es casi imposible dejarlo de consumir. Cuando te ofrezcan cualquier sustancia, la que sea, nunca aceptes. Si entra a tu cuerpo, te adormecerá. Perderás interés en las actividades diarias y sufrirás de ansiedad, paranoia y agresividad. Con el tiempo, tus brazos, manos, dedos y cuello se irán deformando y perderás el control de tus movimientos. En especial, puede detener súbitamente tu respiración. ¿Ves? No te arriesgues.
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la canción Styrian de Def Leppard es un himno al deseo y la pasión desenfrenada que puede surgir entre dos personas. La letra describe una intensa necesidad emocional y física que el narrador siente hacia otra persona. Es una especie de obsesión amorosa que roza la histeria. La canción invita a los oyentes a creer en la magia del amor y a dejarse llevar por sus emociones más profundas, incluso cuando éstas rozan la histeria. Es Def Leppard, Styria. Solo buena.

0: Hoy es un día grandioso. Soy Michael Poon y te voy a contar qué famosos nacieron un día como hoy. 16 de julio. Por estos días de julio, era la número uno del ranking norteamericano, según la revista Billboard, esta canción de All for One, I Swear. Ahora veamos qué famosos nacieron un 16 de julio. Empezamos con el vocalista de Five Seconds of Summer, Luke Hemmings. Un día como hoy también nació el baterista del grupo The Police, Stuart Copeland. Ha grabado un podcast de 9 capítulos donde cuenta la historia de su papá como agente secreto de la CIA y su mamá también era agente del Servicio Secreto de Inteligencia de Escocia. Alan Fitzgerald, músico de Night Ranger, recordados por Sister Christian. También ha sido músico de Van Halen y muchas otras bandas. Sister Christian, oh, the time has come. El cantante panameño Rubén Blades.
1: Ella era una chica plástica.
2: Mamma mía, una y otra vez.
0: Un día como hoy en 2018 fue el preestreno en Londres de la película Mamma Mia, Here We Go Again. En solo 6 años, la recaudación mundial supera los 400 millones de dólares. Let's speak now. Un día como hoy, en 2023, el álbum regrabado de Taylor Swift, Speak Now, debutó en el primer lugar del ranking Billboard 200. Con este, ya van 12 álbumes que llegan a ser número uno de Taylor Swift. Un día como hoy, 16 de julio, se marcharon para siempre los siguientes artistas. En el 2012, John Lord, el tecladista del grupo Deep Purple. En el 2013 fue Úrsula Hilaria Celia de la Caridad Cruz Alfonso, más conocida como Celia Cruz. Y en el 2023, se marchó la cantante y actriz inglesa Jane Birkin. Recordada por el superhit Je t'aime, moi non plus. Yo te amo, yo tampoco. 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Ya regresamos con más noticias musicales que ocurrieron un día como hoy.

Axl Rose escribió Don't Cry como una despedida que nunca ocurrió del todo. No era rabia, no era orgullo, era ese momento exacto en el que amas. Pero sabes que no puedes quedarte. Lo más inquietante es esto. Axl no la escribió para millones de personas. La escribió para una sola. Una mujer a la que prometió, casi como un susurro, por favor, no llores. Por eso la canción no grita, no exige, no culpa, solo acompaña. Musicalmente simple, casi vulnerable. Algo raro para Guns N' Roses en esa época. Porque no habla de perder el control, habla de aceptarlo. Y tal vez por eso duele tanto. Porque todos hemos estado ahí, sosteniendo a alguien, diciendo que todo estará bien, cuando sabemos que no lo estará. Don't Cry no intenta salvar la historia. Solo intenta que el adiós no destruya a nadie. Y al final, la frase vuelve, como vuelven los recuerdos que nunca se van. Don't

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2: El joven Paiva. Fiel a sus raíces musicales en el reggae peruano y el Latin folk, la canción se sostiene sobre un ritmo contagioso y fresco. El tema funciona como una oda a la devoción absoluta y el sacrificio por amor. Salto, el joven Paiva. Dime dónde.

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1: Las 22 horas y 53 minutos.

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Pets Are Burning es un sencillo de la banda australiana Midnight Oil. Fue elegida como una de las 500 canciones que dieron forma al rock and roll. Esta canción fue nominada a un premio Grammy por mejor interpretación de un grupo con vocalista en 1989 y fue clasificada entre las mejores 30 canciones australianas de todos los tiempos. Pets Are Burning es una canción política que habla sobre devolver las tierras a los nativos australianos. Es Midnight Oil con Pets Are Burning. Solo buena música.

¿Te imaginas vivir en un lugar donde bailar pudiera meterte en problemas? Suena a algo inventado para una película de los 80. Pero lo extraño es que algo parecido sí pasó. Durante muchos años existió un pequeño pueblo donde los bailes estaban prohibidos porque algunas personas pensaban que podían traer problemas, alcohol y malas decisiones. Y sí, parece una locura visto hoy, pero justo de una historia tan rara terminaría naciendo algo enorme. Lo curioso es que mucha gente piensa que todo salió completamente de la imaginación de Hollywood. Pero parte de la historia estuvo inspirada en hechos reales. Incluso estudiantes reales tuvieron que luchar para conseguir algo tan simple como un baile escolar. Y al final pasó algo que casi parece sacado de una escena de película. La votación terminó empatada y una sola persona rompió el empate con una frase bastante simple: "Déjenlos bailar".

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1: El fentanilo es una de las drogas más peligrosas que puedes probar. 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Es tan adictivo que es casi imposible dejarlo de consumir. Cuando te ofrezcan cualquier sustancia, la que sea, nunca aceptes. Si entra a tu cuerpo, te adormecerá. Perderás interés en las actividades diarias y sufrirás de ansiedad, paranoia y agresividad. Con el tiempo, tus brazos, manos, dedos y cuello se irán deformando y perderás el control de tus movimientos. En especial, puede detener súbitamente tu respiración. ¿Ves? No te arriesgues.
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Gran parte del éxito de la película Top Gun se debe a las espectaculares escenas en el aire combinadas con una banda sonora fascinante. Se ha convertido desde entonces en una de las bandas sonoras de películas más populares hasta la fecha. Y el siguiente tema que vamos a escuchar pertenece a esta película. Es de la banda canadiense Loverboy. Es una balada que ocupó la casilla número 12 del ranking Billboard en 1986. La canción trata sobre un hombre que puede ver que su pareja está sufriendo y promete no defraudarla. Reflexiona sobre las dificultades que han atravesado en su relación, pero estas, en cierto modo, le han ayudado a darse cuenta de sus verdaderos sentimientos hacia ella. Él solo ve el cielo en sus ojos y promete que su amor nunca terminará. Es la banda Loverboy. Heaven in your eyes. Cielo en tus ojos. Solo

Hoy es un día bendecido. Soy Michael Poon y te voy a contar qué famosos nacieron un día como hoy. 17 de julio. Regina Bell. Su consagración definitiva fue cuando cantó a dúo con Peebo Bryson A Whole New World, tema de la película Aladino. Jared Kurtz, uno de los integrantes del dúo PM Down. Su padrastro es George Brown, uno de los fundadores de Cool and the Gang. Chet McCracken, uno de los bateristas de Doobie Brothers. Otro baterista, Mike Tucker, de Sweet. El cantante español, Juan Carlos Ramos Vaquero, más conocido como Iván. Nicolette Larson, recordada por su éxito Love Love. Spencer David Nelson Davis, el guitarrista británico de Spencer Davis Group. David Hasselhoff se hizo conocido como Michael Knight en la serie El Auto Fantástico y luego en Baywatch. Un día como hoy en el 2013, Bono, el cantante de U2, recibe el más alto honor cultural en Francia por su ayuda a diversas causas humanitarias. Un día como hoy, Robbie Williams dejó el grupo Take That. 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Ya regresamos con más noticias musicales que ocurrieron un día como hoy.

No amas esta canción por su ritmo, ni la recuerdas por nostalgia ochentera. La sientes porque habla de algo que nunca desaparece: el miedo a no tener el control. En 1985, el mundo vivía bajo la sombra de la Guerra Fría. Botones nucleares, paranoia global. La sensación constante de que alguien, en algún lugar, tenía demasiado poder. Roland Orzabal y Kurt Smith no escribieron una canción política. Escribieron una canción psicológica. Everybody wants to rule the world. No se trata de gobernar países. Se trata de dominar el miedo, de controlar el tiempo, de evitar perder. Pero la verdad es incómoda. Nadie controla nada del todo, ni el amor que se va, ni las oportunidades que llegan tarde, ni el paso de los años. Y aún así seguimos intentando. Queremos dirigir nuestra vida, decidir el final, tener certeza. Pero crecer también significa aceptar que el mundo no es nuestro para gobernarlo, solo para vivirlo. Tal vez por eso esta canción sigue sonando vigente. Porque debajo del sintetizador brillante hay una confesión silenciosa. Queremos el poder, porque nos asusta no tenerlo.

0: Son las 0 horas y 45 minutos.
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Desde Jamaica para el mundo. Los Inner Circle marcaron historia con este tema lanzado en 1987, pero que explotó gracias a una serie de películas que seguro recuerdas. Bad Boys, Bad Boys, What You Gonna Do. Una letra pegajosa, un ritmo irresistible y una actitud desafiante que convirtió a Bad Boys en el himno de los años 90. Aquí están los Inner Circle con Bad Boys. Solo buena música.

0: Es la 1 de la madrugada y 16 minutos.
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Esto no es amor. Es lo que te pasa cuando no puedes soltar a alguien. Cuts You Up no habla de alguien que te rompe de golpe. Habla de alguien del que no puedes salir. Porque hay relaciones que no gritan cuando duelen, pero te van quitando cosas en silencio. Claridad, calma, partes de ti. Y lo peor es que lo notas. Sabes que ya no estás bien. Sabes que ya no eres el mismo. Pero no te vas. No porque quieras quedarte, sino porque no sabes cómo irte. Porque no es solo esa persona.

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Cómplices Eternos, una de las canciones más destacadas de la banda, que explora el dolor de una ruptura y la necesidad de alejarse para sanar. El tema forma parte de su álbum Más Allá del Mar. Déjame Correr, Cómplices Eternos.

El día de San Valentín tiene su origen en la antigua Roma y recuerda a San Valentín, un sacerdote que según la tradición unía en secreto a los enamorados. Con el tiempo, su historia dio paso a una celebración tanto del amor como de la amistad. Y si hay una canción que se ha convertido en un himno eterno del amor, es I Will Always Love You, en la inolvidable voz de Whitney Houston. Una balada intensa y emotiva que nos recuerda que el amor verdadero permanece, incluso cuando las circunstancias cambian. Whitney Houston, I Will Always Love You. Solo buena música.

Hoy es un día bendecido. Soy Michael Poon y te voy a contar qué famosos nacieron un día como hoy. 17 de julio. Regina Bell. Su consagración definitiva fue cuando cantó a dúo con Peebo Bryson A Whole New World, tema de la película Aladino. Jared Kurtz, uno de los integrantes del dúo PM Down. Su padrastro es George Brown, uno de los fundadores de Cool and the Gang. Chet McCracken, uno de los bateristas de Doobie Brothers. Otro baterista, Mike Tucker, de Sweet. El cantante español Juan Carlos Ramos Vaquero, más conocido como Iván. Nicolette Larson, recordada por su éxito Love Love. Spencer David Nelson Davis, el guitarrista británico de Spencer Davis Group. David Hasselhoff se hizo conocido como Michael Knight en la serie El Auto Fantástico y luego en Baywatch. Un día como hoy en el 2013, Bono, el cantante de U2, recibe el más alto honor cultural en Francia por su ayuda a diversas causas humanitarias. Un día como hoy, Robbie Williams dejó el grupo Take That. 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Ya regresamos con más noticias musicales que ocurrieron un día como hoy.

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Dicen que una de las canciones más grandes de los 80 casi nunca sale. Y lo peor, su propio cantante pensaba que era mala. The Human League nace en Sheffield en 1977. Eran raros, electrónicos, fríos, pero en 1980 todo se rompe. Dos miembros clave abandonan la banda y dejan a Philip Oakey solo. Entonces hace algo inesperado. Recluta a dos chicas adolescentes sin experiencia musical, Susan y Joan. Nadie creía en esa nueva versión de la banda, pero ese caos cambia todo. Un año después, Oakey escribe una canción inspirada en una simple fotonovela. Una historia de amor, pero desde dos puntos de vista. Un hombre que cree haber creado a su pareja. La discográfica lo obligó, y entonces, explota. Número 1 en Reino Unido, la canción que casi descartan, terminó definiendo a toda una generación.

0: Son las 2 de la madrugada y 47 minutos.
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Hay canciones que sin lugar a duda nos tranquilizan y relajan. Y Sailing de Christopher Cross es una de ellas. Tranquila, relajante y eminentemente bella, nos transporta a un espacio donde las preocupaciones se desvanecen y las penas se olvidan, al menos por un tiempo. Con este tema se podía anticipar lo que se veía venir en el horizonte justo en el comienzo de la década de los 80. Una sofisticación y elegancia en la música que se hicieron presentes en muchas creaciones de aquellos años. En su momento, fue un toque de distinción para un público quizás más selecto y exigente. Esto es soft rock puro, junto a la acogedora voz de Christopher Cross y su éxito Sailing. Solo buen

una canción italiana terminó convirtiéndose en uno de los himnos más grandes de los años 80. Gloria, de Laura Branigan, no nació en Estados Unidos. La versión original fue escrita y grabada en 1979 por Umberto Tozzi. Pero todo cambió cuando Laura Branigan la reinterpretó en inglés para su álbum Branigan de 1982. Y la razón por la que explotó mundialmente fue simple: emoción. Laura Branigan no la cantaba como pop comercial, la cantaba con fuerza, como si realmente estuviera tratando de salvar a alguien emocionalmente. Gloria empezó como una canción italiana, pero Laura Branigan la transformó en un himno

Gran parte del éxito de la película Top Gun se debe a las espectaculares escenas en el aire combinadas con una banda sonora fascinante. Se ha convertido desde entonces en una de las bandas sonoras de películas más populares hasta la fecha. Y el siguiente tema que vamos a escuchar pertenece a esta película. Es de la banda canadiense Loverboy. Es una balada que ocupó la casilla número 12 del ranking Billboard en 1986. La canción trata sobre un hombre que puede ver que su pareja está sufriendo y promete no defraudarla. Reflexiona sobre las dificultades que han atravesado en su relación, pero estas, en cierto modo, le han ayudado a darse cuenta de sus verdaderos sentimientos hacia ella. Él solo ve el cielo en sus ojos y promete que su amor nunca terminará. Es la banda Loverboy. Heaven in your eyes. Cielo en tus ojos. Solo buenas.

Hoy es un día bendecido. Soy Michael Poon y te voy a contar qué famosos nacieron un día como hoy. 17 de julio. Regina Bell. Su consagración definitiva fue cuando cantó a dúo con Peebo Bryson A Whole New World, tema de la película Aladino. Jared Kurtz, uno de los integrantes del dúo PM Down. Su padrastro es George Brown, uno de los fundadores de Cool and the Gang. Chet McCracken, uno de los bateristas de Doobie Brothers. Otro baterista, Mike Tucker, de Sweet. El cantante español Juan Carlos Ramos Vaquero, más conocido como Iván. Nicolette Larson, recordada por su éxito Little Love. Spencer David Nelson Davis, el guitarrista británico de Spencer Davis Group. David Hasselhoff se hizo conocido como Michael Knight en la serie El Auto Fantástico y luego en Baywatch. Un día como hoy en el 2013, Bono, el cantante de U2, recibe el más alto honor cultural en Francia por su ayuda a diversas causas humanitarias. Un día como hoy, Robbie Williams dejó el grupo Take That. 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Ya regresamos con más noticias musicales que ocurrieron un día como hoy.

A veces no te das cuenta de lo que tenías, hasta que el silencio se queda contigo. No fue una gran pelea, no hubo gritos, solo pequeñas distancias que se volvieron muros, promesas que se pospusieron, mensajes que no respondiste, abrazos que pensaste que podían esperar, y un día, esa persona dejó de insistir, no porque ya no amara, sino porque amar solo también cansa. Ahora ves sus fotos como si fueran recuerdos de otra vida. Lees conversaciones antiguas buscando una señal, algo que te diga que aún hay regreso. Pero algunas historias no se rompen de golpe, se apagan, despacio, en silencio, sin despedidas. Y cuando por fin quieres decir, siempre estaré para ti, ya es demasiado tarde, porque el amor también se cansa de esperar. Ahora dime algo, ¿a quién perdiste pensando que

A comienzos del nuevo milenio apareció una canción que no pedía permiso a nada ni a nadie. Simplemente entraba a la pista y se robaba todas las miradas. La canción Rock DJ de Robbie Williams, un himno a la vida nocturna y a las discos que dominó la escena musical a finales de los años 90. La letra refleja la energía y el ambiente de una fiesta en que la música del DJ era la estrella, manteniendo a todos despiertos y bailando durante toda la noche. Es Robbie Williams, Rock DJ. Solo buena música.

Esta canción no viene de una ruptura personal ni de un amor secreto, sino de algo mucho más interesante. Una creación casi contra el reloj para una película que terminó convirtiéndose en una de las baladas más icónicas de la historia. A inicios de 1990, el cantante Bryan Adams fue contactado para escribir música para la película Robin Hood, Prince of Thieves. No estaba solo. Trabajó junto al productor y compositor Robert John Mutt Lange y el compositor Michael Kamen. La canción se lanzó en junio de 1991 y fue número uno en más de 15 países, especialmente en el Reino Unido, por 16 semanas. Bryan Adams y Robert John Mutt Lange son conocidos por ser obsesivos con el sonido. Repitieron tomas una y otra vez, ajustaron cada detalle vocal, todo para lograr esa sensación emocional tan perfecta que tiene la canción. Debido a las tantas tomas por buscar la perfección, Bryan casi pierde la voz. Terminó con la voz agotada y esa ligera rasposidad que se escucha es real. Incluso la canción estuvo prohibida en algunas radios por éxito. Sonaba tanto que algunas emisoras decidieron dejar de ponerla temporalmente porque la gente la pedía todo el tiempo.

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En la canción Lo siento, parece ser la palabra más difícil, Elton John intenta salvar su relación, pero le resulta complicado disculparse para poder seguir adelante. El cantante se percibe a sí mismo como el que ha hecho daño a su pareja y le pregunta qué puede hacer. Lo extraño de esta canción es que una reconciliación parece imposible. ¿Y saben por qué? Porque a ambas partes, especialmente el narrador, le resulta difícil disculparse por sus acciones. Lo siento, parece ser la palabra más difícil. Sorry seems to be the hardest word.

Hoy es un día bendecido. Soy Michael Poon y te voy a contar qué famosos nacieron un día como hoy. 17 de julio. Regina Bell. Su consagración definitiva fue cuando cantó a dúo con Peebo Bryson A Whole New World, tema de la película Aladino. Jared Kurtz, uno de los integrantes del dúo PM Down. Su padrastro es George Brown, uno de los fundadores de Cool and the Gang. Chet McCracken, uno de los bateristas de Two

el cantante español Juan Carlos Ramos Vaquero, más conocido como Iván. Nicolette Larson, recordada por su éxito Love Love. Spencer David Nelson Davis, el guitarrista británico de Spencer Davis Group. David Hasselhoff se hizo conocido como Michael Knight en la serie El Auto Fantástico y luego en Baywatch. Un día como hoy en el 2013, Bono, el cantante de U2, recibe el más alto honor cultural en Francia por su ayuda a diversas causas humanitarias. Un día como hoy, Robbie Williams dejó el grupo Take That. 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Ya regresamos con más noticias musicales que ocurrieron un día como hoy.

A veces tenerlo todo es la forma más triste de sentirse vacío. Luces, fama, multitudes gritando, y en medio de todo eso, un hombre completamente solo. Desde fuera su vida parecía perfecta, conciertos llenos, viajes por el mundo, dinero, mujeres, aplausos. Era el tipo de persona que todos querían ser, pero cada noche cuando las luces se apagaban, el silencio lo destruía. Fiestas interminables, alcohol, caras nuevas cada noche, pero nada llenaba ese hueco en su pecho. Solo quiero sentir algo real, murmuraba. Pero el problema no era el mundo, era él. Entonces apareció ella. No era famosa, no buscaba nada de él. Ella veía más allá del artista, veía al hombre roto. Intentó acercarse, pero él no sabía cómo dejarla entrar. Ella se fue, no por falta de amor, sino porque él nunca se permitió sentirlo. A veces no necesitas perderlo todo para darte cuenta. Solo necesitas quedarte en silencio y escuchar lo que llevas evitando todo.

0: Son las 6 de la mañana y 48 minutos.
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Esta es una canción que apareció con colores y sombreros extravagantes en plena explosión ochentera. Así llegó Karma Chameleon de Culture Club. Un tema que tiene ese ADN irresistible de los 80. Ritmo contagioso, coros luminosos y la voz inconfundible de Boy George, como flotando entre luces de neón y surcos de vinilo, cuando el mundo entero se peinaba con toneladas de laca. The Culture Club, Karma Chameleon. Solo buena.

0: 7:17 a.m.
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Hay un momento en la vida donde ya no buscas amor. Buscas entender qué pasó contigo. Esta canción nació exactamente ahí. En 1984, Foreigner estaba en la cima. Éxito mundial, estadios llenos. Pero su cantante, Lou Gramm, no estaba escribiendo desde la euforia. Estaba escribiendo desde el vacío. No desde un corazón roto, sino desde uno cansado. I Want to Know What Love Is no es una declaración romántica. Es una confesión. Es la voz de alguien que ya amó, ya perdió. Y ahora se pregunta si todavía es capaz de sentir algo real. Por eso no dice te amo. Dice quiero saber qué es el amor. Porque muchos no estamos solos, pero tampoco estamos conectados. Porque a veces tienes pareja, familia, trabajo, y aún así sientes que algo falta. Y esta canción pone en palabras lo que muchos nunca se atreven a decir. Tal vez por eso esta canción no envejece.

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Cicatrices Eternos, una de las canciones más destacadas de la banda, que explora el dolor de una ruptura y la necesidad de alejarse para sanar. El tema forma parte de su álbum Más Allá del Mar. Déjame Correr, Cómplices Eternos,

0: El fentanilo es una de las drogas más peligrosas que puedes probar. Es muy difícil detectarlo. No tiene olor ni sabor. Te lo pueden ofrecer en polvo blanco, pastillas o aplicado en pequeños pedazos de papel. Es tan adictivo que es casi imposible dejarlo de consumir. Cuando te ofrezcan cualquier sustancia, la que sea, nunca aceptes. Si entra a tu cuerpo, te adormecerá. Perderás interés en las actividades diarias y sufrirás de ansiedad, paranoia y agresividad. Con el tiempo, tus brazos, manos, dedos y cuello se irán deformando y perderás el control de tus movimientos. En especial, puede detener súbitamente tu respiración. ¿Ves? No te arriesgues.
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El tema de la banda holandesa Ten Sharp EU fue lanzado en 1991. Habla de alguien afortunado debido a que por fin ha encontrado el amor. Uno de los mensajes de esta canción es que no hay que desesperarse. Esa persona existe. Solo hay que saber buscar y mirar bien. Tal vez está más cerca de lo que te imaginas y no te has dado cuenta. ¿Y tú? ¿Ya encontraste el amor de tu vida? Ten Sharp.

0: Son las 8 de la mañana y 19 minutos.
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Hoy es un día bendecido. Soy Michael Poon y te voy a contar qué famosos nacieron un día como hoy. 17 de julio. Regina Bell. Su consagración definitiva fue cuando cantó a dúo con Pivo Rison A Whole New World, tema de la película Aladino. Jared Kurtz, uno de los integrantes del dúo PM Down. Su padrastro es George Brown, uno de los fundadores de Cool and the Gang. Chet McCracken, uno de los bateristas de Doobie Brothers. Otro baterista, Mike Tucker, de Sweet. El cantante español Juan Carlos Ramos Vaquero, más conocido como Iván. Nicolette Larson, recordada por su éxito Lot of Love. Spencer David Nelson Davis, el guitarrista británico de Spencer Davis Group. David Hasselhoff se hizo conocido como Michael Knight en la serie El Auto Fantástico y luego en Baywatch. Un día como hoy en el 2013, Bono, el cantante de U2, recibe el más alto honor cultural en Francia por su ayuda a diversas causas humanitarias. Un día como hoy, Robbie Williams dejó el grupo Take That. 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Ya regresamos con más noticias musicales que ocurrieron un día como hoy.

Esto es lo que queda cuando alguien se va y nada logra reemplazarlo. Nothing Compares 2. Uno es tristeza. Es ese vacío incómodo cuando todo sigue igual afuera, pero por dentro ya nada se siente igual. La canción fue escrita por Prince y llevada al mundo por Sinéad O'Connor. Pero lo que la hizo eterna no fue la voz. Fue la emoción real de alguien que lo perdió todo. Porque hay algo más difícil que terminar. Y es darte cuenta de que nadie más te hace sentir lo que esa persona te hacía sentir. Puedes salir, hablar, distraerte. Todo parece normal. Pero hay momentos en los que el silencio pesa más que cualquier compañía. Y ahí es donde duele. Porque no extrañas solo a alguien. Extrañas cómo eras tú cuando estabas con esa persona.

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I Wish It Would Rain Down es una balada que forma parte del disco But Seriously del gran Phil Collins. El cantante y baterista consideró esta pieza como una de las más emotivas que ha compuesto. Para darle mayor calidad y fuerza, decidió invitar al gran y virtuoso Eric Clapton, la única persona que podía sacar de la guitarra las gotas de lluvia y pena que ahogan con sentimiento un corazón abatido. La letra de la pieza refiere a una relación rota presumiblemente por una infidelidad. Desea que la lluvia borre todo su dolor. Esta pieza seguramente sacó más de una lágrima a los corazones afligidos, desesperanzados y rotos. Phil Collins, I Wish It Would Rain Down. Solo buena música.

Todo comienza en 1982, durante la producción de Rocky III. El actor y director Sylvester Stallone quería una canción poderosa para representar la transformación de Rocky Balboa. Al inicio de la película, Rocky ya es campeón, pero ha perdido lo más importante, el hambre de lucha. Stallone primero quiso usar Another One Bites the Dust de Queen, pero la banda no le dio los derechos. Entonces tomó una decisión clave. Contactó a Survivor y les dijo básicamente: necesito una canción sobre volver a levantarse, sobre recuperar el instinto de pelea. El resultado fue brutal. Survivor compuso Eye of the Tiger, específicamente para esa escena de entrenamiento. La canción fue escrita en pocos días, solo con ver escenas de Rocky III, y se volvió el himno por excelencia del entrenamiento y superación. Detrás de todo esto hay una verdad, y es que un verdadero campeón no es aquel que nunca cae, sino el que vuelve a levantarse con más hambre que antes.

0: El fentanilo es una de las drogas más peligrosas que puedes probar. Es muy difícil detectarlo. No tiene olor ni sabor. Te lo pueden ofrecer en polvo blanco, pastillas o aplicado en pequeños pedazos de papel. Es tan adictivo que es casi imposible dejarlo de consumir. Cuando te ofrezcan cualquier sustancia, la que sea, nunca aceptes. Si entra a tu cuerpo, te adormecerá. Perderás interés en las actividades diarias y sufrirás de ansiedad, paranoia y agresividad. Con el tiempo, tus brazos, manos, dedos y cuello se irán deformando y perderás el control de tus movimientos. En especial, puede detener súbitamente tu respiración. ¿Ves? No te arriesgues.
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Boys Don't Cry es una canción que parece liviana, casi inocente. Pero hay algo mucho más grande. Un tipo tratando de arreglar algo que ya perdió, fingiendo que está bien, aunque claramente no lo está. A los de nuestra generación nos enseñaron que los hombres no lloran. Pero esta canción nos demuestra exactamente lo contrario. Boys Don't Cry, The Cure. Solo buena música.

Hoy es un día bendecido. Soy Michael Poon y te voy a contar qué famosos nacieron un día como hoy. 17 de julio. Regina Bell. Su consagración definitiva fue cuando cantó a dúo con Peebo Bryson A Whole New World, tema de la película Aladino. Jared Kurtz, uno de los integrantes del dúo PM Down. Su padrastro es George Brown, uno de los fundadores de Cool and the Gang. Chet McCracken, uno de los bateristas de Doobie

el cantante español Juan Carlos Ramos Vaquero, más conocido como Iván. Nicolette Larson, recordada por su éxito Little Love. Spencer David Nelson Davis, el guitarrista británico de Spencer Davis Group. David Hasselhoff se hizo conocido como Michael Knight en la serie El Auto Fantástico y luego en Baywatch. Un día como hoy en el 2013, Bono, el cantante de U2, recibe el más alto honor cultural en Francia por su ayuda a diversas causas humanitarias. Un día como hoy, Robbie Williams dejó el grupo Take That. 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Ya regresamos con más noticias musicales que ocurrieron un día como hoy.

Esta canción habla de no saber cómo irte de esa relación tóxica. With or Without You nació cuando U2 entendió algo importante, que a veces amar no te acerca, te desgasta. No es una historia de peleas, es peor. Es esa relación donde sigues ahí, aunque cada día te sientes un poco menos tú. Porque hay amores que no te rompen de golpe, te van apagando despacio, te hacen dudar de lo que sientes, de lo que quieres, de lo que mereces. Y aquí es donde muchos no lo notan. Esta canción no dice, no puedo vivir sin ti. Dice algo más cruel. No sé vivir contigo, pero tampoco sé vivir sin ti. Eso es lo que duele. Quedarte atrapado entre quedarte y huir. Entre el miedo a perder y el miedo a seguir perdiéndote a ti. Por eso esta canción sigue viva hoy. Porque todos hemos estado ahí alguna vez. Amando a alguien que ya no nos deja respirar. Y ahora dime tú, ¿a quién sigues cargando en tu vida? Aunque sabes que te está costando ser tú mismo.

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I Just Did In Your Arms es una canción interpretada por la banda inglesa Cutting Crew. El tema surgió a partir de un encuentro romántico y erótico que tuvo el vocalista de la banda Nick Van Ede con su novia. Luego de haber hecho el amor y ambos haber llegado al éxtasis, Nick le dijo a su novia que se sintió como que casi hubiera muerto. En ese instante recordó la frase en francés Le petit mort, o pequeña muerte, una frase muy utilizada en Francia después del orgasmo. La frase le agradó mucho a Nick y buscó darle una traducción al inglés, ya que era perfecta para su canción. La traducción que usó fue Morí en tus brazos esta noche. I just need in your arms tonight. Solo buena música.

0: las 11 de la mañana y 16 minutos.
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Hay canciones que no solo cuentan una historia, parecen quedar atrapadas en un lugar para siempre. En el Muelle de San Blas nació en 1997, pero su origen no está en la música, está en una espera que nunca terminó. Fer Olvera conoció la historia real de una mujer en San Blas, Nayarit. Una mujer que todos los días llegaba al muelle vestida de blanco, convencida de que el hombre que amaba volvería del mar. Pasaron días, meses, años, y ella seguía ahí, como si el tiempo no existiera para quien ama de verdad. La gente del pueblo comenzó a llamarla la loca del muelle, pero Maná vio algo distinto. No locura, sino una fidelidad que rozaba lo sobrenatural. Por eso la canción no suena a tristeza común. Suena a sal, a viento, a promesas que el océano nunca devuelve, como si el mar guardara almas que se quedaron esperando. En el Muelle de San Blas no habla solo de perder a alguien, habla de quedarse viviendo en un recuerdo, cuando el mundo ya siguió

0: El fentanilo es una de las drogas más peligrosas que puedes probar. Es muy difícil detectarlo. No tiene olor ni sabor. Te lo pueden ofrecer en polvo blanco, pastillas o aplicado en pequeños pedazos de papel. Es tan adictivo que es casi imposible dejarlo de consumir. Cuando te ofrezcan cualquier sustancia, la que sea, nunca aceptes. Si entra a tu cuerpo, te adormecerá. Perderás interés en las actividades diarias y sufrirás de ansiedad, paranoia y agresividad. Con el tiempo, tus brazos, manos, dedos y cuello se irán deformando y perderás el control de tus movimientos. En especial, puede detener súbitamente tu respiración. ¿Ves? No te arriesgues.
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La siguiente canción en nuestro bloque de lentos, pero lentos con historia, es Can't Fight This Feeling, de la agrupación Rio Speedwagon, que alcanzó el puesto número 1 en el año de 1984, y trata sobre un muchacho que vive enamorado de una mujer, pero en silencio, él lucha contra este amor, pero ya no puede más y debe decírselo, aunque ponga en peligro esa linda y extensa amistad. Una situación más común de lo que creemos, ¿no te parece? Rio Speedwagon, Can't Fight This Feeling. Solo buena música.

Hoy es un día bendecido. Soy Michael Poon y te voy a contar qué famosos nacieron un día como hoy. 17 de julio. Regina Bell. Su consagración definitiva fue cuando cantó a dúo con Peebo Rayson A Whole New World, tema de la película Aladino. Jared Kurtz, uno de los integrantes del dúo PM Down. Su padrastro es George Brown, uno de los fundadores de Cool and the Gang. Chet McCracken, uno de los bateristas de Doobie Brothers. Otro baterista, Mike Tucker, de Sweet. El cantante español Juan Carlos Ramos Vaquero, más conocido como Iván. Nicolette Larson, recordada por su éxito Lord Love. Spencer David Nelson Davis, el guitarrista británico de Spencer Davis Group. David Hasselhoff se hizo conocido como Michael Knight en la serie El Auto Fantástico y luego en Baywatch. Un día como hoy en el 2013, Bono, el cantante de U2, recibe el más alto honor cultural en Francia por su ayuda a diversas causas humanitarias. Un día como hoy, Robbie Williams dejó el grupo Take That. 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Ya regresamos con más noticias musicales que ocurrieron un día como hoy.

Esto es lo que queda cuando alguien se va, y nada logra reemplazarlo. Nothing Compares 2. Uno es tristeza. Es ese vacío incómodo cuando todo sigue igual afuera, pero por dentro ya nada se siente igual. La canción fue escrita por Prince y llevada al mundo por Sinéad O'Connor. Pero lo que la hizo eterna no fue la voz. Fue la emoción real de alguien que lo perdió todo. Porque hay algo más difícil que terminar. Y es darte cuenta de que nadie más te hace sentir lo que esa persona te hacía sentir. Puedes salir, hablar, distraerte. Todo parece normal. Pero hay momentos en los que el silencio pesa más que cualquier compañía. Y ahí es donde duele. Porque no extrañas solo a alguien. Extrañas cómo eras tú cuando estabas con esa persona.

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escuchamos ahora, amigos míos, junto a Breathless, algo así como Sin Aliento, un sencillo de la banda irlandesa The Corrs, editado en el año 2000 del álbum titulado In Blue. Considerado el mayor éxito internacional de The Corrs, fue número uno en España, Reino Unido y varios países más, consolidándose además también en Gringolandia. Este sencillo ha vendido cerca de 4 millones de copias y fue uno de los más vendidos durante el año 2000. Sin más preámbulo, vamos con los irlandeses The Corrs y su éxito Breathless. Go on.

Dicen que una de las canciones más grandes de los 80 casi nunca sale. Y lo peor, su propio cantante pensaba que era mala. The Human League nace en Sheffield en 1977. Eran raros, electrónicos, fríos. Pero en 1980, todo se rompe. Dos miembros clave abandonan la banda y dejan a Philip Oakey solo. Entonces hace algo inesperado. Recluta a dos chicas adolescentes sin experiencia musical, Susan y Joan. Nadie creía en esa nueva versión de la banda, pero ese caos cambia todo. Un año después, Oakey escribe una canción inspirada en una simple fotonovela. Una historia de amor, pero desde dos puntos de vista. Un hombre que cree haber creado a su pareja. La discográfica lo obligó, y entonces, explota. Número 1 en Reino Unido, la canción que casi descartan, terminó definiendo a toda una generación.

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Cómplices Eternos, una de las canciones más destacadas de la banda, que explora el dolor de una ruptura y la necesidad de alejarse para sanar. El tema forma parte de su álbum Más Allá del Mar. Déjame Correr, Cómplices Eternos.

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1: Las 17 horas y 48 minutos.
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0: las 18 horas y 47 minutos.
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